0: Las 6 con 3 minutos.
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0: Aquí andamos con mis amigos de la adictiva, vamos a aventar un corrido bélico, plebes.
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0: Las 6 con 22 minutos.
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2: Las 6 con 26 minutos.
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1: Las 6 con 30 minutos.
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2: Las 6:50.

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0: Ya a las 7, con 3 minutos.
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1: Hotel Fiesta Mexicana se convierte en el primer restaurante con menús en braille en la región carbonífera. Defiende Coahuila víctimas de discriminación y castiga responsables. Sufre convulsión al volante y vuelca en la colonia Guayulera en Saltillo. Con machete en mano, hombre desafía policías de Piedras Negras.
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0: Muy buenas tardes, tengan todos ustedes bienvenidos sean a la segunda emisión de este espacio de noticias Coahuila Hoy, la voz que conecta con el estado. Mi nombre es Gabriela Pérez Ojeda y es un gusto poder saludar a quienes nos escuchan a través de las estaciones de Grupo M y por supuesto también a quienes nos escuchan a través de nuestras distintas plataformas digitales. Así que quédese conmigo que tenemos pues muchas noticias para usted, todo acontecimiento relevante hasta este momento. Recuerde que es viernes, es 21 de agosto del 2026. Fin de semana ya, gracias a Dios. Ahora sí le puedo decir que pues estamos ya casi a punto de terminar la jornada laboral. Y pues no se olvide de que tenemos la línea telefónica habilitada para que usted se comunique con nosotros al 864-616-0507. Le estaremos atendiendo con mucho gusto para cualquier reporte ciudadano, algún servicio social, si usted está cumpliendo años, bueno, el día de hoy con mucho gusto le enviamos la felicitación por segunda ocasión. Y bueno, pues ahí aparece el número en pantalla para quienes nos ven a través de las redes sociales, 864-616-0507. Ahí agréguenos a WhatsApp o llámenos, con mucho gusto le vamos a estar atendiendo. Bien, pues arrancando ya con las noticias, fíjese que el Hotel Fiesta Mexicana se convirtió en el primer establecimiento de la región carbonífera en sumarse al programa de inclusión con menú en braille. Esto lo dijo el secretario de Inclusión y Desarrollo Social en el estado de Coahuila, el licenciado Enrique Martínez y Morales. Vamos a escuchar pues la información.
1: A apoyarnos la inclusión, etcétera. Vamos a escuchar el mensaje del secretario.
2: Únicamente agradecer a la señora Lilia Martínez, a su familia, cuando se enteró ella de este programa que estamos implementando junto con la CANIRAC en todo el estado, inmediatamente levantó la mano y dijo, yo quiero que el hotel y el restaurante Fiesta Mexicana sean también participantes de este programa de inclusión, de esta convocatoria que a la que ya se han sumado alrededor de 30 restaurantes en el estado. Hay los restaurantes más tradicionales de la capital que ya se sumaron, hasta algunos puestos de comida de gorditas, en un mercado rodante en Ramos Arizpe, un restaurante italiano en Torreón, los restaurantes pues más típicos de Monclova, ahorita vamos a Piedras Negras también a entregar algunos en restaurantes también muy conocidos, y aquí demostramos que bueno, es para todas y todos, no tiene que ser un gran restaurante, no tiene que ser un gran establecimiento con menús muy sofisticados. Quien quiera participar en este programa, con mucho gusto, de manera gratuita, a través de la CANIRAC o a través de nosotros, podemos hacer entrega, no nada más del menú en braille, sino también la capacitación en la lengua de señas mexicana al personal gastronómico, al personal de servicio gastronómico, pero también la sensibilización que a veces requiere nuestra gente para que podamos derribar estos paradigmas que a veces venimos arrastrando de generaciones atrás, para que podamos entender que todas las personas somos iguales, que todas tenemos los mismos derechos. Y aquí está, por ejemplo, nos acompaña Juan Manuel, que es un usuario, que va a ser un usuario del menú en braille. Él tiene una discapacidad visual, pero además domina el braille. Entonces, hace rato platicaba con él, con su familia, y puede venir con su mamá o puede venir con un compañero que le lee el menú, pero el hecho de que él, de manera individual, de manera autónoma, pueda leer el menú con su mano en el sistema de lectoescritura braille, es toda la diferencia en cuanto a la dignidad humana, en cuanto a su persona. Por eso hacemos este esfuerzo, para que cada día Coahuila siga consolidándose como el estado más inclusivo de México. Hemos realizado una gran cantidad de actividades, de programas, de políticas públicas para conseguirlo. Y tenemos este programa que nos convoca el día de hoy, pero también el Premio Estatal de la Inclusión, Yo por la Inclusión, que lanzaremos la convocatoria la próxima semana, pero también la carrera 5K, pero también los cursos de la lengua de señas mexicana, donde ha participado una gran cantidad de personas de Coahuila. En fin, una estrategia, el concurso de dibujo Yo por la Inclusión, que también estará el gobernador premiando en próximas fechas. En fin, una gran cantidad de actividades que todas abonan y que todas suman a que podamos seguir derribando las barreras de la incomunicación, de la discriminación, de la no inclusión de todas y todos por igual. Así es que, nuevamente, gracias, Juan Manuel, por acompañarnos, por ser tú el primer usuario de este menú aquí en Fiesta Mexicana. Gracias, Flor, gracias a todo el equipo de Fiesta Mexicana, gracias a la señora Lilia Martínez, y felicidades, gracias a Coahuila hoy también por estar presente, y felicidades, enhorabuena por este gran paso que está dando.
0: También le menciono que, bueno, la Dirección para Promover la Igualdad y Prevenir Discriminación del Gobierno de Coahuila, que, bueno, es la instancia encargada de brindar defensa gratuita y sancionar los actos discriminatorios en la entidad, pues esto lo dio a conocer Patricia Yeverino, la titular, ¿no?, de esta dependencia. ¿Sabe por qué le queremos dar información sobre este tema? Recordemos que en días pasados le brindábamos información de una pues madre de familia que acudió ante la agencia del Ministerio Público para interponer una denuncia contra personas que, bueno, grabaron un video pues burlándose de su hija que pues tiene una discapacidad, y pues no supieron a qué instancia. Obviamente acudieron al Ministerio Público, pero aquí le menciono que hay una instancia para que le puedan ayudar con este tipo de temas, sobre todo, oiga, pues, este tipo de situaciones, burlas, bullying, puede causar, pues, muchos sentimientos en, pues, este tipo de personas. Pero vamos a escuchar lo que dijo la titular de la Dirección para Promover la Igualdad y Prevenir la Discriminación.
3: Pues mira, sí, pues sí tenemos quejas. Ahorita nosotros tenemos un procedimiento administrativo de queja que está establecido en la Ley para Promover la Igualdad y Prevenir la Discriminación. Este procedimiento, pues, es un procedimiento que se sigue, que tiene el objetivo de sancionar aquellas conductas que, pues, se acredite que se generaron actos de discriminación, prácticas o conductas, ¿no? Invitar a la comunidad a poder generar pues relaciones interpersonales más respetuosas, más empáticas. Sabemos que podemos o no estar de acuerdo, pero tenemos una sociedad muy diversa y que dentro de esa diversidad es muy importante qué pasaría si fuera yo, qué pasaría si fuera la persona que yo más amo, la que estuviera detrás de, a lo mejor, la crítica que yo estoy extendiendo del rechazo hacia determinada comunidad. Decirles que tenemos un modelo de atención integral. Dentro de ese modelo de atención integral no solamente tenemos la asesoría jurídica o el procedimiento de quejas, sino que también tenemos el acompañamiento psicológico con un enfoque interseccional y con un enfoque hacia las víctimas que han sido pues hacia las personas que han sido víctimas de la vulneración de un derecho, y en este caso pues del tema de derechos humanos o de discriminación, sin pronunciarnos, porque pues, al final de cuentas, o sea, sabemos que eso lleva a una investigación, el procedimiento de queja y demás. En lo que va del año van 16 quejas presentadas por en todo Coahuila, que no refleja lo que recibimos en la cuestión de asesoría. No todas las personas formalizan al final el proceso, pues por muchísimas situaciones, ¿verdad? Pero invitarle a toda la gente a que si tiene alguna duda, que si se quiere acercar, que si quiere presentar una denuncia, pues las puertas de la dirección están abiertas. Nuestros teléfonos son el 844-430-8145 y 844-430-8146. Nos pueden buscar en nuestras redes sociales, Dirección para Promover la Igualdad y Prevenir la Discriminación, o también ante nuestro correo electrónico nodiscriminacion@coahuila.gob.mx. Mira, el artículo 63 de la Ley para Promover la Igualdad y Prevenir la Discriminación marca sanciones económicas, que déjame decirte que somos referencia a nivel nacional. Entonces, hay otros instrumentos que tienen leyes que no son vinculatorias, la nuestra es vinculatoria, y pues sin duda alguna eso genera pues mucha confianza de la ciudadanía. Hay otro tipo de sanciones, como el hacer visible en las instalaciones, en los negocios, un cartel de aquí se cometió un acto de discriminación, el publicar la resolución en algún medio de periódico de la comunidad, así como también el que se den cursos y talleres de sensibilización por parte de la dirección, ¿verdad? Vienen varias medidas, yo les invito a que puedan checar ahí el instrumento, que se metan a la página del Congreso del Estado, para que a partir de ello, pues bueno, nos asesoremos y que sepamos que tenemos mecanismos de acceso a la justicia para generar entornos más seguros, libres de violencia y libres de discriminación. Muy
0: amable. Oiga, pues también le platico que del 7 al 11 de octubre Saltillo será sede de On Top, que es una cumbre empresarial que reunirá a cerca de 500 participantes de todo el país y delegaciones internacionales, esto con conferencias, con paneles, encuentros de negocios y espacios de networking enfocados en liderazgo. Vamos a escuchar.
4: Del 7 al 11 de octubre, Saltillo será sede de On Top Leadership, una cumbre empresarial que reunirá alrededor de 500 participantes provenientes de distintos estados del país, así como delegaciones comerciales de otras naciones. Verónica Boreque, presidenta de la Asociación Mexicana de Mujeres Jefas de Empresas Saltillo, informó que el encuentro tendrá como sede principal el Centro Cultural Universitario de la Universidad Autónoma de Coahuila, Campus Arteaga, y estará abierto a empresarias y empresarios, ejecutivos, emprendedores, organismos empresariales, representantes de la academia, sector público y público interesado. Explicó que aunque el evento es impulsado por AMG, la participación no estará limitada a mujeres ni a integrantes de la organización, por lo que se busca generar un espacio amplio de intercambio y vinculación empresarial.
5: En este octubre vamos a tener un evento muy importante donde se van a reunir empresarios y empresarias de todo el país y también a nivel internacional. Vamos a tener nuestra cumbre empresarial AMGE 2026, On Top Leadership. Va a ser del 7 al 11 de octubre aquí en Saltillo, Coahuila. Las conferencias serán en la UAC, en el centro de Arteaga. Y pues bueno, todo lo demás se desarrollará aquí. Tendremos los hoteles que son pues ya también patrocinadores de esta cumbre, así como nuestra tradicional callejoneada, el rompehielos en el Museo del Desierto y bueno, nuestra cena de gala en el hotel antes Quinta Real, ahora Casa Mayor. Vienen delegaciones comerciales de Colombia, vienen de Argentina, de Grecia, de España, de Estados Unidos y estamos intentando ahorita que venga una delegación de China, también empresarial, lo cual para nosotros representa, pues la verdad, mucho, mucho interés, porque podemos hacer esas alianzas comerciales que nuestra presidenta nacional realmente ha estado promocionando y que queremos que se concreten aquí en Coahuila. Es una cumbre abierta, están invitados hombres, mujeres, estudiantes, académicos. La verdad, queremos que sea una cumbre que sea un antes y un después, lo que ha sido antes de las cumbres, a lo que va a ser de ahora en adelante a nivel nacional de las cumbres, que esté la participación también de los hombres. La página es ontopamgesaltillo.net. Ahí pueden encontrar toda la información, ahí mismo pueden hacer el registro, pueden pagar con tarjeta de crédito y bueno, regístrense porque el precio aumenta. Así es que los esperamos, la verdad, muy contenta, muy agradecida con la presidenta nacional de todo el apoyo que le ha dado para que Coahuila sea sede de esta cumbre, que es el evento más importante de la asociación a nivel nacional. Los costos, $5,600 del carnet completo, lo cual realmente es muy conveniente porque tienes acceso a todo, inclusive a las comidas de los 2 días de las conferencias que se van a ofrecer en la UAC. Así es que cómpralo ya.
0: Oye, y también le platico que con el propósito de mantener un acercamiento directo con las nuevas generaciones y conocer de primera mano las actividades que se desarrollan en las instituciones educativas de la región carbonífera, bueno, hoy viernes el secretario de Inclusión y Desarrollo Social, el licenciado Enrique Martínez y Morales, estuvo realizando una visita a las instituciones de la Universidad Tecnológica de la Región Carbonífera, donde, bueno, sostuvo un encuentro con estudiantes y compartió parte de su agenda de trabajo por esta zona del estado. Escuchemos.

0: ¿Qué se de su visita a la región?
1: Bueno, traemos una agenda muy intensa. Estuvimos en la mañana teniendo una invitación de la Nación Kickapoo. Entregamos menús en un menú en braille al primer restaurante que se suma a este proyecto en la región, que es Fiesta Mexicana. Tuvimos un evento ahí de entrega de menú en braille y otras capacitaciones que estarán atendiendo su personal del servicio gastronómico y turístico. Ahora estamos aquí en San Juan de Sabinas, en este evento del mes de la juventud. Es una competencia de hamburguesas. Estaremos regalando que traemos en agosto por el mes de la juventud. Y de aquí, bueno, seguiremos el recorrido por la región de Cinco Manantiales y la región norte, específicamente Piedras Negras, donde tenemos agenda de entrega de estímulos económicos para jóvenes. Estaremos atendiendo entrevistas, tenemos reuniones con el Banco de Alimentos de Piedras Negras y estaremos entregando apoyos escolares a una asociación que así lo solicitó, entre otras actividades que estamos realizando el día de hoy. Muy bien, hoy hicimos entrega en Musquis del primer menú a la Hotel Fiesta Mexicana. Ya van más de 30 establecimientos de alimenticios que se suman. En Piedras Negras estaremos entregando también algunos restaurantes de la región. Ya prácticamente hay participantes de todas las regiones del estado. Cada día nos llegan más solicitudes de participar. No nada más es el menú en braille, también capacitamos en la lengua de señas mexicana, también sensibilizamos al personal del servicio gastronómico para seguir derribando estas barreras de que a veces nos impiden una sana convivencia con todos los grupos sociales que existen en Coahuila.
2: Son 30 en todo el estado.
1: Más de 30 ya, y se siguen sumando día con día más restaurantes que son de todo tipo. Están los restaurantes desde los más clásicos, los más tradicionales.

0: metido el guachichile. En Arteaga también llevamos hasta allá el programa de a un restaurante. En fin, estamos abiertos para quienes así lo soliciten, quienes levanten la mano. No tiene costo el programa, puede ser a través de la Canirac el contacto o directamente a través de nosotros en la Secretaría.
1: También hoy viernes el alcalde de Torreón, Miguel Ángel Riquelme Solís, y la presidenta honoraria del DIF, Celina Bremer, estuvieron encabezando la clausura de los cursos de verano 2026, en los que, bueno, participaron más de 1,000 niñas y niños durante 3 semanas de actividades recreativas, deportivas y culturales. Escuchemos.
2: Este viernes, el alcalde de Torreón, Miguel Ángel Riquelme Solís, y la presidenta honoraria del DIF Torreón, Celina Bremer de Cepeda, encabezaron la clausura de cursos de verano 2026, en la que participaron más de 1,000 niños y niñas durante 3 semanas en actividades recreativas. Durante el cierre, se realizó una convivencia para los niños participantes, quienes disfrutaron de distintas actividades y amenidades preparadas por autoridades municipales. Además, se llevó a cabo una rifa de bicicletas, patines y muñecas, entre otros regalos. Por su parte, la señora Celina destacó la confianza de los padres de familia para permitir que sus hijos participaran en estas actividades y señaló que para el DIF Torreón es prioritario ofrecer espacios donde las niñas y niños puedan convivir y practicar deporte.
3: Pues bueno, para nosotros los niños son muy importantes, por eso nos preocupamos en que tengan deporte, que tengan actividades, que salgan de excursión a conocer Torreón. Trabajamos por ustedes, por eso. Quiero también, a ver, una pregunta, ¿quién quiere volver a clases? Levante la mano, ¿quién quiere regresar a clases? ¿Y quién quiere que haya más curso de verano? Bueno, pues eso ya se lo piden al alcalde al ratito. Por lo pronto, les preparamos hoy una gran fiesta para ustedes, donde habrá juegos, premios, regalos, palomitas, dulces, nieve. Esto es para ustedes. Quiero darle las gracias, aprovechar primero que nada a sus papás por confiar en nosotros, a todo el staff, al grupo de maestros, voluntarios, guías, a los patrocinadores quienes hicieron esto posible. Muchísimas gracias y diviértanse mucho.
1: Bueno, pues ahí escuchó la información. Bien, es momento de dar paso al enlace de Saltillo. Está listo nuestro compañero Ricardo Versosa. Adelante, compañero.
4: Desde la región sureste, a través de Coahuila Hoy, le saludamos y le llevamos la siguiente información. 2 tractocamiones protagonizaron un accidente por alcance sobre la carretera a Monterrey, a la altura del Parque Industrial Santa María, en Ramos Arizpe. El percance dejó únicamente daños materiales y no se reportaron personas lesionadas. Este accidente ocurrió la mañana de este jueves y esto movilizó a elementos de policía municipal de Ramos Arizpe y cuerpos de auxilio, quienes acudieron para atender la situación y abanderar la zona. Las autoridades realizaron las labores correspondientes para evitar otro accidente mientras se atendía el percance y se retiraban las unidades involucradas. En otra información, le comento que el Hospital General de Saltillo atiende en promedio 2 pacientes por semana derivados de accidentes de motocicleta. La cifra corresponde únicamente a este nosocomio, por lo que el número de personas lesionadas en la ciudad podría ser mayor al considerar otros hospitales. Los motociclistas llegan con politraumatismos, fracturas múltiples y lesiones cráneoencefálicas, principalmente jóvenes de entre 15 y 30 años. Algunas lesiones requieren hospitalizaciones de 3 a 4 semanas antes de que los pacientes puedan ser sometidos a una cirugía, dependiendo de su evolución. Una parte importante de los lesionados no utiliza el equipo de protección necesario más allá del casco. Ante el impacto que estos accidentes generan en los pacientes y en los servicios de salud, se exhorta a conducir de manera responsable, respetar las normas de tránsito y utilizar equipo protector para reducir la gravedad de las lesiones. En más información, le comento que la Fiscalía General del Estado de Coahuila realizará 7 cateos en distintos puntos de Ramos Arizpe durante las próximas 2 semanas, como parte de una estrategia para intervenir sectores donde han detectado posibles actividades delictivas. Las diligencias se realizarán de manera coordinada entre autoridades municipales, estatales y federales, aunque no se revelaron las ubicaciones ni los delitos que se investigan. Las acciones estarán dirigidas a sectores donde existan reportes relacionados con venta de droga, robo a vivienda, riñas u otras conductas delictivas. Además, Ramos Arizpe contará con 150 cámaras inteligentes adicionales, de las cuales 100 serán adquiridas por el municipio y 50 aportadas por el gobierno del estado, con la finalidad de fortalecer la vigilancia.

0: durante este año. En información meteorológica para el fin de semana se espera ambiente cálido, poca nubosidad y viento del noreste con mayor intensidad el día domingo. Las temperaturas mínimas para estos 2 días serán de 16 a 17 grados, mientras que las máximas estarán oscilando entre los 30 y 32 grados centígrados sin probabilidad de lluvia para este fin de semana. Hasta aquí el reporte de la región sureste a través de Coahuila hoy. Sigue en sintonía porque aún hay más información.
1: Muchas gracias, Ricardo, por todas las noticias que nos das a conocer de todo lo que acontece en la región sureste. Nos vamos a la pausa comercial y regresando tenemos toda la información del pronóstico del tiempo. No se vaya.
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2: Ya estamos de regreso a través del Noticiero Coahuila Hoy, gracias por seguir con nosotros. Vámonos con la información del pronóstico del tiempo. Platico que para la región Laguna este sábado vamos a estar alcanzando temperaturas máximas de 37 grados, mínimas de 24, con un cielo despejado. No hay probabilidades de lluvia. Se esperan vientos de 19 a 41 kilómetros por hora. Para Saltillo, la capital del estado, se esperan máximas de 31 grados, mínimas de 15. Tendremos un cielo despejado. No hay probabilidades de lluvias, esperan vientos de 16 a 44 kilómetros por hora. Para la región centro, máximas de 38, mínimas de 25, con un cielo nublado. Hay un 50% de probabilidades de lluvia, con vientos de 13 a 27 kilómetros por hora. Para la carbonífera, máximas de 39, mínimas de 24, con un cielo despejado. No hay probabilidades de lluvias, esperan vientos de 20 a 39 kilómetros por hora. Para la región norte de Coahuila, máximas de 41 grados, mínimas de 28, con un cielo despejado, sin probabilidades de lluvia, con vientos de 17 a 32 kilómetros por hora. Para la región de los Cinco Manantiales, estaremos alcanzando temperaturas máximas de 39 grados, mínimas de 26, con un cielo despejado. No hay probabilidades de lluvias, esperan vientos de 21 a 38 kilómetros por hora. Pero recuerde que estos son pronósticos y pueden cambiar. Bueno, pues ahí escuchó la información del pronóstico del tiempo para que ustedes estén muy atentos. Oigan, Saltillo, se esperan temperaturas súper, súper agradables. Digo, por la mañana, 15 grados en la temperatura. La verdad es que va a estar, como dicen, el ambiente rico. Así que, oiga, pues, qué delicioso para quienes están en Saltillo. Y bueno, pues ya sabe que en el resto del estado se esperan las altas temperaturas, ¿eh? Sobre todo en la región norte de Coahuila, señores. La verdad es que ahí sí va a estar el panorama muy calcinante. A propósito de Saltillo, fíjese que la Subsecretaría de Protección de Civil de Coahuila pues mantiene vigilancia, ¿no?, ante el pronóstico de estas condiciones meteorológicas adversas para la región sureste. Y es que, bueno, se esperan vientos de 30 a 40 kilómetros por hora, con rachas de 50 a 70 kilómetros por hora, que en este caso, bueno, pues podrían provocar lo que es la caída de árboles, de anuncios publicitarios y desplazamiento de objetos colocados en exteriores, que esto ocurrió precisamente el día de ayer, ya que se estuvieron registrando pues lluvias con tormentas eléctricas, o prácticamente todas las semanas se estuvieron registrando lluvias con tormentas eléctricas, que obviamente pues hubo algunos destrozos, como por ejemplo por las fuertes ráfagas de viento. Bueno, pues por ahí la caída de árboles, también pues los postes de la energía eléctrica. Entonces, obviamente, pues las autoridades, o en este caso esta dependencia, está exhortando a la población pues a que tome mucha precaución. Entonces, ahí la información. Bien, continuando con las noticias en el tema de carácter policíaco, pues hay mucha información que darle a conocer. Fíjese que un aparatoso accidente se registró en la colonia Guayulera, también en Saltillo, luego de que el conductor de una camioneta de la marca Kia pues sufriera una convulsión mientras circulaba por la calle Pedro Ampudia. Y es que la descompensación médica provocó que el automovilista perdiera el control de la unidad, proyectándose contra una camioneta Honda que se encontraba estacionada, para finalmente terminar volcado a la mitad de la vía. Los paramédicos del cuerpo de bomberos pues acudieron al lugar para brindarle los primeros auxilios y trasladarlo de urgencia a un hospital cercano. Los elementos de tránsito municipal pues abanderaron la zona para poder agilizar el tráfico y tomar conocimiento de los hechos, los cuales dejaron pues únicamente considerables daños materiales. Ahí podemos ver las imágenes de pues este vehículo que quedó volcado sobre la carpeta asfáltica, pero bueno, pues no pasó a mayores la situación. Y en la región carbonífera, en el municipio de Musquis, fíjese que habitantes de los 11 ejidos de este municipio sostuvieron una reunión con el delegado de la Fiscalía General del Estado, el licenciado Diego Garduño Guzmán, para plantear pues diversas inquietudes y problemáticas que afectan al sector. Este encuentro se realizó en los terrenos de la Unión de Ejidos del Pueblo Mágico en Musquis, donde bueno, se contó con la presencia de Leonel Gómez Camacho, y bueno, pues también estuvieron pues otras autoridades. Garduño Guzmán informó que durante la reunión, bueno, se abordaron temas relacionados con la ley ganadera, su implementación, sobre las faltas administrativas e incidentes de los tres órdenes de gobierno, desde los mandos municipales hasta las distintas corporaciones policíacas y el fuero federal. Y bueno, pues ellos están trabajando para poder reducir delitos de impacto, entre ellos el abigeato y las movilizaciones de ganado sin los permisos correspondientes. Y bueno, pues señaló que se busca dar cumplimiento a la ley ganadera, particularmente a lo establecido a partir del artículo 286, donde se contemplan los delitos en los que pueden incurrir quienes no verifican los requisitos para la movilización del ganado. Y bueno, pues le mencionó también que el delegado añadió que los índices delictivos han disminuido en la región carbonífera y pues destacó que estas acciones también han permitido dar seguimiento a carpetas de investigación de años anteriores en ejidos como el Mezquite, la Cuchilla y el ejido Santa María, con el objetivo de ofrecer respuestas y soluciones a las problemáticas planteadas por los habitantes. Y también, pues en la región carbonífera, pero esto en Nueva Rosita, en Coahuila, fíjese que un hombre, pues fue víctima de la picadura de una araña violinista, sufriendo pues los síntomas del mortal veneno que inyecta con sus colmillos. Y es que bueno, el afectado de aproximadamente 36 años de edad estuvo hospitalizado en una clínica privada de la ciudad, padeciendo pues de una necrosis en la pierna derecha. La madre del sobreviviente omitió generales de su familia, pero compartió la amarga experiencia, esperando que el relato sirva de recomendación para extremar precauciones en el hogar o cualquier espacio de la comunidad. Y es que la entrevistada supuso que el arácnido picó a su hijo en otro lugar, porque en su casa pues es muy estricta con el aseo y consciente de la fauna nativa, siempre hace fumigaciones para el exterminio de plagas e insectos. Comentó, y bueno, todo comenzó con un pequeño enrojecimiento de la extremidad. El joven no sintió dolor, pero con el paso del tiempo, pues la piel empezó a oscurecerse y aparecieron dolores intensos y también cefalea. Y por la falta de seguridad social, pues acudieron a un hospital privado para recibir atención médica y fue diagnosticado con la intoxicación del veneno de la araña violinista. Y bueno, la zona de la pantorrilla estaba negra ya de putrefacta. La madre de esta persona, de la víctima, pensó lo peor para la salud de su hijo, quien mantenía la calma, pero preocupado por perder la extremidad o bueno, tener otra complicación de salud. Y los médicos pudieron actuar oportunamente para estabilizar al paciente e intervenir de manera quirúrgica para sanar la herida, que por fortuna, bueno, no había antecedentes de enfermedades crónicas, facilitando el proceso de recuperación. Y bueno, la ama de casa dijo que el médico recomendó hacer la limpieza en casa con mayor frecuencia en esa temporada de calor, sobre todo en rincones oscuros como bodegas, como las cocheras, como los closets. Y pues el joven recuperó su salud después de pasar un gran susto con la picadura de la araña violinista, que ocasionó pues una lesión complicada en su pierna derecha, pasando por su mente la amputación de la extremidad. Entonces, bueno, pues ahí la información. Recordemos que el veneno de la araña violinista sin duda es letal y te puede quitar pues la vida. Recordemos que hace algunos años, precisamente en el municipio de Musquis, surgió un caso de una mujer que, bueno, la araña violinista le picó en el rostro y pues casi estuvo a punto de perder la vida. De hecho, pues eran las horas, tenía las horas contadas. Afortunadamente, pues los milagros ocurren y pues obviamente los doctores también estuvieron haciendo todo lo que estuvo a su alcance para poder salvarle la vida. Entonces, pues ya escuchó las recomendaciones también que se brindan. Sobre todo en estas temporadas, pues hace demasiado calor, señores, y pues los animales salen, ¿no?, a relucir, y pues miren nada más lo que ocurrió, pues en esta región. También en la región norte de Coahuila, un hombre armado con un machete provocó pánico y una intensa movilización policíaca ayer por la noche, luego de que presuntamente pues estaba amenazando a peatones, clientes y agentes municipales en una gasolinera ubicada en el cruce del Bordo Norte y Román Cepeda. Y bueno, estos hechos ocurrieron cerca de las 22 horas. Al llegar al lugar, los policías, el individuo también los amenazó y lanzó machetazos mientras intentaba escapar del cerco establecido por los agentes. Y bueno, la persecución se extendió hasta el estacionamiento de una taquería, donde con apoyo de 6 patrullas y policías a pie, finalmente lograron someterlo y detenerlo. Y de manera preliminar, bueno, se señaló que el hombre aparentemente se encontraba bajo los efectos de alguna droga, aunque esta condición pues no fue confirmada por una autoridad competente en el lugar. Pero por ahí podemos ver, miren los videos, a quienes nos ven a través de las redes sociales, pues todo el caos que estaba causando, este sujeto con el machete. Miren nada más, ahí vemos que bueno, pues los policías estaban tratando de poder someterlo para pues poder trasladarlo a las celdas municipales, y bueno, pues afortunadamente lo pudieron hacer arriesgando sus vidas, digo, porque pues imagínense, miren nada más cómo avienta los machetazos este sujeto, pero bueno, pues no pasó a mayores la situación. Continuando con las noticias también en la región Laguna, fíjese que el delegado de la Fiscalía General del Estado, Carlos Rangel, informó, pues, o dio una estadística, ¿no?, sobre los homicidios que se han registrado en Torreón, que mencionó que han registrado pues una disminución, ¿no?, del 8% en comparación con el año pasado. Escuchemos.

0: El delegado de la Fiscalía del Estado en la región Laguna, Carlos Rangel, informó que los homicidios en Torreón registran una disminución del 8% en comparación con el año pasado, como resultado de las acciones de investigación y coordinación de las corporaciones de seguridad. Asimismo, señaló que en el 2025, a la fecha, el 100% de los homicidios dolosos registrados en la ciudad han sido judicializados y se encuentran resueltos, esto como parte de la estrategia establecida por el fiscal general Federico Fernández. Finalmente, el delegado reiteró que la Fiscalía continuará trabajando en Torreón, tanto en investigación como esclarecimiento de cada delito, como acciones de prevención y coordinación con las corporaciones de seguridad, con el objetivo de mantener la tendencia a la baja y fortalecer la seguridad en la región.
1: Lo cual nos indica un 8% a la baja del año pasado, no obstante que, si bien ustedes lo recuerdan, como lo comentó el fiscal Federico, el 2025 ha sido el año con la menor incidencia en la historia de Torreón, ¿no? Esperamos que el 2026 sea aún mejor que el 2025. Estamos muy cerca de lograrlo. Por eso la instrucción del fiscal es seguir con los operativos de prevención de riñas, prevenir lo más que podamos. Y comentarles que también algo muy importante, lo que va del 2025 al 2026, el 100% de los homicidios dolosos que se han presentado han sido judicializados y se encuentran resueltos. ¿Qué implica esto? Que se está haciendo como el esquema de trabajo que nos indicó el fiscal, el tema de prevenir, y si hay algo, a ser fulminantes y contundentes con la reacción, ¿no? Tanto en la reacción en la investigación y la detención, como en el tema del proceso judicial, en lo cual la fiscalía también participa como parte acusadora, y es por ello que donde se cierra la pinza y ser contundentes en ese sentido. Existencia de drogas o de alcohol en un hecho delictivo no varía la calificación legal del mismo, ¿no? Entonces, nosotros continuamos con las integraciones de carpetas, que afortunadamente ahorita ya se encuentran concluidas las investigaciones y ya judicializadas todas las causas penales.
2: Bueno, pues ahí escucho la información. Bien, es momento de dar paso al enlace de la región de los cinco manantiales. Está listo nuestro compañero Paco Olvera.
3: Donde, Gaby, pues tenemos bastante información también para el día de hoy. Te platico, Gaby, que en el municipio de Nava, Coahuila, es un lugar que se caracteriza por los tianguis que tienen en diferentes días de la semana. Bueno, pues uno que resalta bastante es el tianguis nocturno. En esta ocasión se va a llevar a cabo en la plaza de la Colonia del Valle, placita de la Colonia del Valle. Será un gran evento donde, bueno, pues podrán convivir, podrá usted comprar, conseguir artículos que esté buscando y que seguramente, bueno, pues le hacen a usted. Es ahí a un costado de la Unidad Deportiva Pachín. Sin embargo, como hoy está ocupada con la feria, bueno, pues es por eso que se mueve a la placita de la Colonia del Valle. El director de Fomento Económico, Mauricio Bucio, así nos lo comentaba en el transcurso de esta semana. Gaby, déjame platicarte que en el municipio de Villa Unión, Coahuila, el día de ayer se llevó a cabo el Centro de Atención Agraria. Estuvo allá en el municipio de Villa Unión, por supuesto al interior de la presidencia municipal. Estuvo en un horario, Gaby, de 10 de la mañana hasta las 4 de la tarde. Recordar que ellos no se van hasta que atienden a la última persona que llega. La indicación del alcalde y, bueno, pues también la indicación que ellos traen es la de atender a gente de toda la región de los cinco manantiales, así como de los municipios también de Guerrero y de Hidalgo. Sin duda alguna, es de bastante apoyo el que este módulo esté constantemente en el municipio de Villa Unión, Coahuila, apoyando, Gaby, pues a la gente del campo. De no ser así, de este módulo no venir a la región, no venir al municipio de Villa Unión, bueno, la verdad es que la gente estaría gastando bastante dinero de sus recursos en traslados hasta la ciudad de Saltillo, Coahuila. Por eso es la importancia de que este módulo esté constantemente en Villa Unión. Por eso el alcalde Mario Humberto González Vela, pues no baja la guardia, Gaby. Está al pendiente todo el tiempo de que este módulo se esté llevando a cabo en el municipio de Villa Unión. Gaby, pues esta es la información que tenemos para ustedes, deseando que tengan una excelente tarde.
2: Gracias, Paco, excelente tarde noche para ti también. Bien, nos vamos a la pausa comercial. Regresando, le tenemos más noticias. No se vayan.
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2: Ya estamos de regreso a través del Noticiero Coahuila Hoy. Gracias por seguir con nosotros. Vamos a continuar. Oiga, le menciono que el secretario de Salud en el estado de Coahuila, el doctor Eliud Aguirre, informó que, bueno, hasta el momento los casos de gusano barrenador que han sido reportados corresponden a perros, quienes afortunadamente pues han recibido atención veterinaria. Escuchemos.
3: Hasta ahorita que nos hayan reportado no tenemos otro caso. Sí, sobre todo los perros han sido afectados y se les ha dado tratamiento, no ha habido fallecimientos por perros, se le van con el veterinario y el veterinario les da su tratamiento, se le hace los procedimientos que se deben de hacer en este tipo de casos, que son la limpieza, el retiro de todas las larvas y el antibiótico que se debe otorgar.
2: También en la región carbonífera, en el municipio de Sabinas, fíjese que hay un tema muy interesante que es sobre los divorcios. Y es que, bueno, anteriormente las mujeres eran quienes solicitaban, ¿no?, al hombre el divorcio, esto por el tema pues de infidelidades, por el tema de pues violencia familiar, violencia física, entre otros temas. Y fíjese que ahora estos divorcios han registrado pues un incremento durante estos últimos meses, de acuerdo con información proporcionada por el licenciado Arellano, abogado litigante, quien señaló que cada vez son las parejas que deciden poner fin a su vínculo matrimonial y optar por alternativas legales que permitan concluir el matrimonio de manera más rápida. Pero aquí pues los hombres son los que ahora solicitan los divorcios. Escuchemos.
4: En la región carbonífera hay altas demandas de divorcios.
5: Mira, en cuestión de la demanda de divorcios, sí hay altas, pero realmente anteriormente pues tenemos que justificarlo, hecho no que diera causa a un divorcio, pero ahorita realmente es como digo yo, bromeando, de que para divorciar lo que necesitas. Casado, 12 hijos, pues la pensión alimenticia de los niños. No, ya no, ya es más rápido. Por eso hay mucha gente, porque si muchas personas que están casadas y están viviendo con diferentes parejas, y también ya hicieron familia con diferentes parejas, y aún siguen casadas. Entonces, aquí la idea es resolver esa situación jurídica que ellos tienen para efecto de que regularice su situación y ya organice su próximo compromiso que tiene con sus hijos.
4: ¿Vienen más hombres o más mujeres a solicitar el divorcio?
5: Aquí conmigo prácticamente son más hombres.
4: ¿Más los hombres? Sí. ¿Entre qué edades o varían?
5: No, varían, sí, varían.
4: ¿De años anteriores cómo ha visto este 2026 este tema?
5: Mira, como te repito, o como ahorita es más sencillo que inclusive, pues también hay lo que es el divorcio administrativo. Uh-huh. El divorcio administrativo es cuando no tienen, están casados y no tienen hijos ni bienes, pues eso se resuelve ante la Oficialía de Registro Civil y prácticamente en menos de un mes ya está divorciado. Pues estamos prácticamente como en 10,000 pesos el divorcio administrativo.
2: Oye, también en Piedras Negras una adaptación positiva y notable cambió en el ánimo de los residentes y que ha generado el nuevo centro para adultos mayores de Piedras Negras. Esto lo dijo Sonia Anel Pérez, directora general del municipal.
6: Los adultos mayores de Piedras Negras se han adaptado positivamente a las nuevas instalaciones del centro de atención. Destacó Sonia Anel Pérez, directora general del DIF, señaló que los residentes están muy contentos y animados con el cambio gracias a los espacios amplios, aire acondicionado central, una cocina de gran capacidad, lavandería industrial y mayor personal.
7: ¿La experiencia que les ha dejado?
8: Bueno, pues ellos están muy contentos. Obviamente tenemos residentes que estaban en el asilo anterior y que están, los trasladamos a este asilo nuevo, a ese centro, y pues no, la diferencia es muchísima, están muy contentos. La verdad, ellos han cambiado mucho, están muy animosos, están muy a gusto, están muy bien tratados. Digo, el recinto, ustedes ya lo conocieron, está muy grande, tiene espacios grandes, está con aire acondicionado central, una cocina grande, tenemos más personal, hay lavandería, industrial, así es que, es un lugar donde ellos están bien cuidados, bien tratados y se sienten muy contentos. Tenemos otros adultos que hemos ingresado ya a este nuevo centro y no, pues se quedan maravillados, ¿verdad? Con este.
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2: Bien, tenemos el enlace de Piedras Negras con nuestro compañero Miguel Magaña. Adelante, te escuchamos, Miguel.
10: ¿Qué tal, Gaby? Muy buenas tardes. Te saludo desde el municipio de Piedras Negras, acá en la región norte del estado, y esta es la información más relevante. Déjame comentarte, Gaby, que el municipio de Piedras Negras prepara una limpieza general en escuelas. Hay escuelas que ya se han acercado, Gaby, lo hemos estado platicando estos. Hay otras que aún no, pero por lo cual ya muchas ya se están acercando para que puedan tener este acceso a la limpieza, hacer una limpieza general, sin importar si es de escuela pública o particular. Esto, Gaby, para garantizar que las escuelas puedan regresar con normalidad. En la próxima semana ya inician clases secundarias aquí en Piedras Negras, por lo cual esperan un regreso a clase bastante oportuno, y también, Gaby, la incorporación de nuevas personas que se encargan, Gaby, de vigilar que los carros no cometan alguna incidencia cuando los niños van cruzando la calle. Son personas que se encargan de parar a los carros, entre otras cosas. Se está abriendo la convocatoria, en especial son adultos mayores, Gaby, los que se encuentran trabajando. En muchas ocasiones también son madres de familia de las propias escuelas. En otra información, déjame comentarte, Gaby, que la Dirección de Protección Civil y Bomberos volvió a realizar otro recorrido por diversos sectores de la ciudad. Esto luego de que Piedras Negras se consolidara de nueva cuenta como la ciudad más caliente del país. Sin duda alguna que el Departamento de Protección Civil y Bomberos, por instrucciones del alcalde Jacobo Rodríguez, salga a dar estos recorridos para ver si hay una persona vulnerable y con ello evitar algún problema. Pues sin duda alguna ayuda mucho al municipio de Piedras Negras y sobre todo a la población, Gaby, porque muchas veces vemos a adultos mayores caminando y si los ven los bomberos o los ven los de tránsito y vialidad, les dan un aventón para evitar que caminen bajo el sol. Gaby, déjame comentarte que son los últimos días para aprovechar el recargo de un peso del predial en el municipio de Piedras Negras, así que hacemos una invitación a las personas que nos están escuchando a que se acerquen todos los recargos, no importa los años que tengas, a un peso, esto ahí por parte de Tesorería Municipal, para que el próximo año puedas pagar en enero y febrero y ser acreedor al seguro contra desastres naturales. Gaby, puentes internacionales completamente lleno, tiempo de cruce 2 horas y media, el dólar a la compra a 16 pesos con 40 centavos y a la venta en 17 pesos con 50 centavos. Te saludo, Gaby, que tengas una excelente tarde.
2: Bueno, pues ahí escuchó la información. Bien, continuando con las noticias, oiga, le menciono que en el tema nacional, Rubén Rocha Moya retomó el gobierno de Sinaloa tras una acusación de Estados Unidos por nexos con el narco, que bueno, estos temas también han sido muy relevantes y pues a diario vemos información que trasciende a través de los medios de comunicación. Y es que Rubén Rocha Moya informó que retomará el ejercicio de su cargo como gobernador de Sinaloa luego de haber pedido licencia por su acusación de Estados Unidos de tener nexos con el narcotráfico. Y es que en una carta el gobernador expresó que cumplirá con su mandato en funciones, el cual culmina el día 31 de octubre del 2027. Y es que Rocha Moya explicó que durante su periodo de licencia compareció personalmente ante la Fiscalía General de la República y el Ministerio Público, pero que las investigaciones, arrojaron que no existen los mínimos elementos de prueba que cometió algún crimen o de algún nexo con el narcotráfico luego de que Estados Unidos lo señalara. Y también, oiga, hubo personas que lo recibieron y no de manera agradable, ¿eh? Por ejemplo, el regreso de Rubén Rocha Moya al Palacio pues quedó registrado en algunos videos que ya están publicados a través de las redes sociales. Y es que, pues, a su llegada a la sede del Ejecutivo Estatal, Rocha Moya se encontró con integrantes del colectivo Madres en Lucha por tu Regreso a Casa, quienes se manifestaban en el lugar para exigir atención a la situación que enfrenta la Comisión Estatal de Búsqueda. Y es que en las imágenes se observa al gobernador acercarse a las mujeres, quienes aprovecharon el momento para reclamarle por las condiciones en las que opera la comisión y la atención que reciben las familias de las personas desaparecidas. Y bueno, las madres buscadoras también portaban carteles con los rostros y nombres de personas desaparecidas mientras estaban expresando pues sus inconformidades al mandatario estatal. Y bueno, el gobernador arribó al Palacio de Gobierno después de anunciar públicamente que retomaría el ejercicio de su cargo tras la licencia temporal que solicitó el pasado 1 de mayo. Y al ser cuestionado sobre su presencia en el recinto, pues Rocha Moya respondió: vengo a tomar posición de nuevo. Y el mandatario había sido señalado en un mensaje difundido en redes sociales que regresaba para cumplir el mandato de los sinaloenses, quienes lo eligieron para gobernar hasta el día 31 de octubre del 2027. Entonces, bueno, pues este fue un regreso marcado por reclamos, en este caso de las madres buscadoras, y pues marcó la primera aparición pública del gobernador en el Palacio de Gobierno tras su regreso al cargo. Entonces, bueno, pues así las cosas, señores. Bien, tenemos más noticias. El enlace de deportes está listo ya nuestro compañero Israel Palacios.
11: ¿Qué tal, Gaby? ¿Cómo estás? Gusto en saludarte. Y bueno, vamos con la información deportiva. Y es que la Federación Mexicana de Fútbol y la Liga MX presentaron una reorganización en la estructura del balompié nacional, algo que ya habíamos comentado en esta semana, en la que se analiza, por ejemplo, integrar la Liga de Expansión como una nueva categoría, y se reafirmó la postura sobre el formato de competencia y temas de ascenso. Mientras esto está pasando, bueno, algunos equipos todavía siguen hablando y luchando para ascender al máximo circuito después de que pues la federación ya lo haya comentado y haya confirmado que propiamente pues no habrá ascenso y descenso, a excepción de lo que es el Atlante. En otro tema, el delantero mexicano Santiago Jiménez se acerca al Porto. Así es, mientras se ultiman los detalles para concretar su traspaso al Porto de Portugal, equipo que busca cerrar una nueva oferta por sus servicios tras su paso por Italia. Vamos con el tema de la Fórmula 1. Max Verstappen renueva con Red Bull hasta el 2030, y es que en el automovilismo de la Fórmula 1, el tetracampeón del mundo puso fin a los rumores sobre su futuro al firmar una extensión de contrato a lo largo plazo que lo mantendrá pues con la escudería de las bebidas energéticas por varias temporadas más. Recordemos que en el 2022 fue compañero del mexicano de Checo Pérez, donde pues fueron campeones. Sin embargo, con el tiempo pues no le fue tan bien al mexicano. Sin embargo, Max Verstappen siguió con este buen ritmo, sigue con esta escudería y ahora firma nuevamente hasta el 2030. Es todo en deportes. Que tengan un excelente fin de semana. Adelante, Gaby.
2: Gracias, Israel, por toda tu información. Excelente fin de semana para ti también. Bien, pues ya nos vamos, señores. Agradecemos a todo nuestro auditorio por estar bien informados. No se olvide que en la región carbonífera hoy inicia la Feria de Santa Rosa de Lima en punto de las 8 de la noche. Viene lo que es el corte de listón, y luego a las 8:30 de la noche viene pues la coronación, ¿no?, de la nueva reina de esta feria 2026. No se olvide que estará Alex Treviño hoy. Ahí todavía tiene la oportunidad de pues acudir, compre los boletitos para que pues venga a disfrutar de estos eventos, tradiciones musquenses que son 100% familiares. Entonces yo me voy, me despido, que tenga una excelente noche, un excelente fin de semana, y pues que disfrute siempre sus días. No se olvide, hay que cuidarse, y pues si usted va a manejar en carretera, maneje con precaución. No queremos que usted sea la próxima noticia que demos a conocer el lunes. Cuídese mucho, hasta pronto.
12: Son las 8:05.

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1: Son las 8 con 10 minutos.
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0: Son las 8:15.
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0: Son las 8:30.
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0: Son las 8:30.
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0: Son las 8:40.
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0: Son las 8:50.
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1: Son las 8 con 50 minutos.
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0: Son las 8:56.
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2: Las 9:05.

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0: Las 9:15.
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0: Las 9:30.
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3: Las 9:45.
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0: Las 9 con 50 minutos.
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0: Ya a las 10, con 3 minutos.
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0: Ya a las 10, con 10 minutos.
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1: Ya a las 10, con 10 minutos.
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2: Ya las 10:26.

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0: Ya a las 10, con 40 minutos.
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0: Ya las 10:50.
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0: Ya a las 10, con 56 minutos.
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0: ahora, las 11:10.
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0: Ahora, las 11 con 15 minutos.
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0: Ahora, las 11 con 22 minutos.
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2: Ahora, las 11:30.
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1: Ahora, las 11 y 35 minutos.
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2: Ahora, las 11:50.

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0: Al comenzar el nuevo día, Señor, te pido que me ayudes, que me libres de todo mal, de todo peligro y de todo pecado. Que sean buenas mis palabras, mis miradas, mis sentimientos, mis acciones y el fondo de mi corazón. Te ofrezco, Señor, todos mis pensamientos, obras y trabajos de este día. Bendícelos a fin de que no haya ninguno que sea hecho por tu amor. Amén.
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0: Son las 12 con 10 minutos.
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0: Son las 12 con 22 minutos.
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0: Son las 12 con 22 minutos.
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0: Son las 12:40.
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1: Son las 12 con 45 minutos.
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0: Son las 12:56.
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0: La una con tres minutos.
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1: La una con 10 minutos.
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0: 1:35.
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0: La una con 50 minutos.
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0: Son las 2:05.
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0: Son las 2:05.
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0: Son las 2:26.
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1: Son las 2 con 30 minutos.
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2: Son las 2:45.

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0: Son las 2:56.
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0: Las 3 con 10 minutos.
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0: Las 3 con 22 minutos.
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0: Las 3 con 26 minutos.
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1: Las 3 con 40 minutos.
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0: Las 3 con 45 minutos.
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1: Las 3 con 50 minutos.
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3: Hago pues aniversario, convivencia que están realizando, y pues yo muy contenta de que hayan escogido a Melchor Musquiz Pueblo Mágico como sede, y ofreciéndoles lo que necesario, lo que necesiten para que se diviertan, para que pasen una excelente convivencia. Ayer en la noche tuvieron una callejoneada y un evento en el Museo de Historia aquí de Melchor Musquiz, y pues la alegría de nuestros maestros jubilados pues ahí se demostró ayer por la noche, y yo muy contenta de recibirlos aquí, decirles que Musquiz es su casa y que siempre serán bienvenidos aquí.
4: Maestros que dejan huella en la educación con una amplia trayectoria.
3: Hay que reconocerles el gran trabajo que han hecho con muchos jóvenes, niñas y niños de Coahuila, esa gran labor que ellos realizaron en su tiempo, y pues que son parte de generaciones que salieron adelante, y que creo que es un orgullo y una gran satisfacción la que ellos tienen de ser parte del desarrollo de nuestros hijos en Coahuila.
4: Falta una serie de actividades también por realizar, vienen eventos deportivos, la coronación de la reina.
3: Eventos deportivos con coronación también van a tener el día de hoy por la noche, y pues deseándoles que disfruten mucho su estancia aquí.
5: Bueno, pues ahí escucho la información. Precisamente hoy viernes se va a llevar a cabo la coronación de la reina, donde, bueno, estarán todos los maestros reunidos, y además habrá, pues, bailecito.
1: Las 3 con 50 minutos.

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2: Ahora a las 4:05.

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0: las 4 con 15 minutos.
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0: ahora a las 4:26.
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0: Ahora a las 4, con 40 minutos.
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0: ahora a las 4:45.
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0: las 4 con 56 minutos.
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0: Son las 5 en punto. 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
1: Son las 5:05 minutos.
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3: Son las 5:22.

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0: Son las 5:30.
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0: Son las 5:45.
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0: Son las 5:56.
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0: Las 6 con 10 minutos.
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0: Las 6 con 22 minutos.
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0: Las 6 con 30 minutos.
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1: Las 6 con 30 minutos.
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4: Las 6:50.

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0: Ya las 7, con 3 minutos.
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1: Ya a las 7:05.

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0: Ya las 7, con 10 minutos.
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0: Ya las 7, con 15 minutos.
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0: Ya las 7, con 26 minutos.
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3: Ya a las 7, con 30 minutos.
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0: Ya las 7, con 40 minutos.
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0: Ya las 7:50.
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3: Ya a las 7, con 50 minutos.
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2: Son las 8:10.

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0: Son las 8 con 22 minutos.
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3: Son las 8:26.

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2: Son las 8:35.
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0: Son las 8 con 40 minutos.
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0: Son las 8:50.
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0: Son las 8:56.
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0: Las 9:10.
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0: Las 9:15.
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1: Las 9 con 22 minutos.
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El chocolate nos acompaña desde nuestra tierna infancia, en forma de premio, estímulo o regalo. Ya de grandes está presente en celebraciones, conversaciones y hasta consolando la tristeza. Pero hay una paradoja interesante. Cuando pensamos en su origen, con frecuencia la imaginación viaja a Suiza, Bélgica o Francia. Grandes marcas, maestros chocolateros y refinadas recetas europeas. Sin embargo, para encontrar sus raíces hay que viajar en dirección opuesta, hacia este lado del Atlántico. La historia comienza hace siglos en Mesoamérica. Para pueblos como los mayas y mexicas, el cacao era mucho más que un alimento. Sus semillas llegaron a utilizarse como moneda y formaban parte de ceremonias y rituales. Con ellas se preparaba una bebida intensa y amarga, muy cotizada. Después llegó el encuentro entre dos mundos y el cacao cruzó el océano. Se le incorporó azúcar y pronto conquistó los paladares europeos. Con los siglos aparecieron nuevas técnicas para procesarlo, convertirlo en un producto sólido, incorporar leche y perfeccionar sabores y texturas. Países que nunca habían cultivado cacao construyeron verdaderos imperios chocolateros basados en tecnología, procesos, marcas y reputación. El cacao tiene sus raíces en lo que ahora es México, pero algunos de los países que convirtieron el chocolate en símbolo de excelencia mundial están a miles de kilómetros de aquí, y no se trata de lamentarnos por lo que otros hicieron, sino aprender de ello. Tener la materia prima nunca ha sido suficiente. México posee una enorme riqueza natural, cultural y humana. Tenemos semillas extraordinarias como la del cacao y otras todavía más valiosas, las ideas, la creatividad y el talento de nuestra juventud. La próxima vez que degustemos una barra de chocolate, recordemos la historia que guarda detrás de su envoltura y lo importante de su lección. La verdadera riqueza de un país no está en lo que nace de su tierra, sino en su poder de transformación. Te saluda tu amigo.

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2: Las 9:40.

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1: Las 9 con 50 minutos.
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0: las 9:56.
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0: Ya a las 10, con 3 minutos.
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0: Ya a las 10, con 15 minutos.
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0: Ya las 10:22.
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0: Ya a las 10, con 40 minutos.
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1: Ya a las 10, con 40 minutos.
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2: 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Ya las 10:45.

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2: Son las 11 en punto.

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0: Ahora, las 11 con 10 minutos.
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0: Ahora, las 11 con 22 minutos.
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1: 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Ahora, las 11 con 26 minutos.
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El chocolate nos acompaña desde nuestra tierna infancia, en forma de premio, estímulo o regalo. Ya de grandes está presente en celebraciones, conversaciones y hasta consolando la tristeza. Pero hay una paradoja interesante. Cuando pensamos en su origen, con frecuencia la imaginación viaja a Suiza, Bélgica o Francia. Grandes marcas, maestros chocolateros y refinadas recetas europeas. Sin embargo, para encontrar sus raíces hay que viajar en dirección opuesta, hacia este lado del Atlántico. La historia comienza hace siglos en Mesoamérica. Para pueblos como los mayas y mexicas, el cacao era mucho más que un alimento. Sus semillas llegaron a utilizarse como moneda y formaban parte de ceremonias y rituales. Con ellas se preparaba una bebida intensa y amarga, muy cotizada. Después llegó el encuentro entre dos mundos y el cacao cruzó el océano. Se le incorporó azúcar y pronto conquistó los paladares europeos. Con los siglos aparecieron nuevas técnicas para procesarlo, convertirlo en un producto sólido, incorporar leche y perfeccionar sabores y texturas. Países que nunca habían cultivado cacao construyeron verdaderos imperios chocolateros basados en tecnología, procesos, marcas y reputación. El cacao tiene sus raíces en lo que ahora es México, pero algunos de los

0: Países que convirtieron el chocolate en símbolo de excelencia mundial están a miles de kilómetros de aquí. Y no se trata de lamentarnos por lo que otros hicieron, sino aprender de ello. Tener la materia prima nunca ha sido suficiente. México posee una enorme riqueza natural, cultural y humana. Tenemos semillas extraordinarias como la del cacao y otras todavía más valiosas, las ideas, la creatividad y el talento de nuestra juventud. La próxima vez que degustemos una barra de chocolate, recordemos la historia que guarda detrás de su envoltura y lo importante de su lección. La verdadera riqueza de un país no está en lo que nace de su tierra, sino en su poder de transformación. Te saluda tu amigo Enrique Martínez.
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0: Ahora, las 11, con 40 minutos.
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3: Ahora, las 11, con 45 minutos.
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0: Ahora, las 11:56.
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0: Son las 12, 5 minutos.
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1: Son las 12 con 10 minutos.
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6: Son las 12 con 26 minutos.

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1: Son las 12:35.
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2: Son las 12 con 50 minutos.
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0: Son las 12:50.
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0: La una, 5 minutos.
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0: La una con 10 minutos.
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0: 1:22.
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2: Hey, Ocasio, con Karol G.

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1: La una con 30 minutos.
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1: La 1:35.
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2: La 1:50.

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0: Son las 2:03.
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0: Son las 2:15.
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0: Son las 2 con 15 minutos.
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1: Son las 2 con 30 minutos.
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1: Son las 2:35.
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1: Son las 2 con 45 minutos.
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0: Son las 2:56.
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1: Son las 2:56.
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2: Las 3:15.

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0: Las 3 con 30 minutos.
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Las 3:30.

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0: Las 3 con 40 minutos.
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0: Las 3 con 45 minutos.
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0: Las 3 con 56 minutos.
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0: Las 3 con 56 minutos.
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0: las 4 con 10 minutos.
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1: De la autoría del señor Marco Antonio Solís, éxito grande, lleva por nombre Invéntame.

0: las 4 con 15 minutos.
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1: Ahora a las 4, con 15 minutos.
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El chocolate nos acompaña desde nuestra tierna infancia, en forma de premio, estímulo o regalo. Ya de grandes está presente en celebraciones, conversaciones y hasta consolando la tristeza. Pero hay una paradoja interesante. Cuando pensamos en su origen, con frecuencia la imaginación viaja a Suiza, Bélgica o Francia. Grandes marcas, maestros chocolateros y refinadas recetas europeas. Sin embargo, para encontrar sus raíces hay que viajar en dirección opuesta, hacia este lado del Atlántico. La historia comienza hace siglos en Mesoamérica. Para pueblos como los mayas y mexicas, el cacao era mucho más que un alimento. Sus semillas llegaron a utilizarse como moneda y formaban parte de ceremonias y rituales. Con ellas se preparaba una bebida intensa y amarga, muy cotizada. Después llegó el encuentro entre

0: todos los paladares europeos. Con los siglos aparecieron nuevas técnicas para procesarlo, convertirlo en un producto sólido, incorporar leche y perfeccionar sabores y texturas. Países que nunca habían cultivado cacao construyeron verdaderos imperios chocolateros basados en tecnología, procesos, marcas y reputación. El cacao tiene sus raíces en lo que ahora es México, pero algunos de los países que convirtieron el chocolate en símbolo de excelencia mundial están a miles de kilómetros de aquí, y no se trata de lamentarnos por lo que otros hicieron, sino aprender de ello. Tener la materia prima nunca ha sido suficiente. México posee una enorme riqueza natural, cultural y humana. Tenemos semillas extraordinarias como la del cacao y otras todavía más valiosas, las ideas, la creatividad y el talento de nuestra juventud. La próxima vez que degustemos una barra de chocolate, recordemos la historia que guarda detrás de su envoltura y lo importante de su lección. La verdadera riqueza de un país no está en lo que nace de su tierra, sino en su poder de transformación. Te saluda tu amigo Enrique Martínez.
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3: Ahora a las 4:35.

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0: Ahora las 4 con 50 minutos.
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0: Son las 5 con 3 minutos.
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0: Son las 5, 5 minutos.
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0: Son las 5 con 15 minutos.
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0: Son las 5 con 22 minutos.
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0: Son las 5:30.
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2: Buenas noches.

0: Son las 5:40.
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0: Son las 5 con 40 minutos.
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0: Son las 5 con 40 minutos.

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2: Son las 5:56.

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